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Repasando la carrera de solista de Robert Plant, el ex Led Zeppelin con su Big Luck. Para comenzar esta hora musical con tus baladas americanas. Sí, es lunes festivo de independencia. Hoy amamos a nuestro país. En tu lunes festivo 20 de julio disfrutas la FM Plus 96.9. Hey, buenos días, bienvenidos. La dirección es del Clásico Herrera, Steven Escobar, Stevie V al aire acompañándolos en una mañana maravillosa, en un lunes patriota como tiene que ser y con un especial de 24 horas de baladas americanas. Buenos días, sean todos ustedes bienvenidos. Yo los voy a estar acompañando hasta las 12 del mediodía con esas canciones que han servido de inspiración para todos nosotros y que son canciones que usted puede dedicar en este fin de semana. Canciones como las que vienen a continuación. Vamos a tener la música desde el milenio con Ed Sheeran. También hace parte de la programación de la FM Plus. Kenny Logan, Meet Me Hallway. Vamos a tener la música de Gotti con Somebody Daddy Used to Know. Para comenzar esta tanda musical en las baladas americanas, son 24 horas en tu lunes festivo.

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Billy Idol, Eyes Without a Face, los ojos sin rostro, haciendo parte de la FM Plus en estas baladas americanas. Este señor que había prometido una gira por Latinoamérica, había anunciado una fecha en nuestro país, pero por algunos temas logísticos tuvo que ser cancelada, llegando a la mitad de esta hora maravillosa con las 24 horas de baladas americanas. ¿Qué le gustaría escuchar en esta mañana? Déjenoslo saber a través del 301-286-5114. Stevie V al aire, complaciéndolos y acompañándolos a todos ustedes que de pronto están descansando, a los que están por ahí vacacionando de paseo. Y también un abrazo y un saludo especial para aquellos que les tocó trabajar este lunes festivo. Ustedes también hacen parte de la radio de la generación que lo hizo posible y nos encanta tenerlos, nos encanta que cuenten con la FM Plus y nos encanta que disfruten de nuestra programación. Música que viene en camino, una tanda musical bien, bien bacana para ir finalizando esta hora. La ELO con su Telephone Line. Vamos a tener también la música de los Goo Goo Dolls con su Iris. El mismísimo Michael Jackson, Human Nature. Y vamos a comenzar esta tanda musical con Alicia Keys y esto que llamó Falling, haciendo parte de la FM Plus, 24 horas de baladas americanas.

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Y comenzamos la hora 9 con Scorpions desde Alemania, Still Loving You. Y la segunda canción, la que acabamos de escuchar, Billy Joel, Piano Man, haciendo parte de la FM Plus 96.9. Un abrazo, un saludo para todos los que apenas están llegando a sintonía de la FM Plus. La dirección es de nuestro clásico Herrera, Steven Escobar. Stevie V al aire acompañándolos en la nave de los clásicos desde el edificio Coltejer, llevándoles toda la buena música, la información y acompañándolos en este festivo patriota 20 de julio. Muchos con la bandera de Colombia ahí en el balcón, en la puerta, llevando en alto el nombre de nuestro país, y nosotros lo celebramos a nuestra manera con esos sonidos suaves, con las baladas americanas. Recuerde que son 24 horas y que nos vamos hasta las 12 del medio, de la medianoche, con este súper especial. Yo los voy a estar acompañando hasta el mediodía, porque más adelante viene Annie Prix, va a venir también Julius y nuestro querido clásico Herrera, con sonidos que usted puede dedicar y que vienen a continuación. Un dúo magnífico, los Air Supply, Lonely is the Night. Viene a continuación también USA for Africa, We Are the World. Gran encuentro de diferentes artistas para recaudar fondos de una hambruna muy importante que hubo en los 80s en Etiopía. La música de Bon Jovi, I'll Be There For You, baladota que recordamos a esta hora en la FM Plus. Y comenzamos con una voz femenina maravillosa como lo es Adele con su Hello en las 24 horas de baladas americanas con Stevie V al aire. Hello.

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Una agrupación que no se cansa de hacer historia desde Reino Unido. Recordábamos a los Duran Duran, Save a Prayer, haciendo parte de estas 24 horas de baladas americanas aquí, solamente aquí en la FM Plus 96.9. Gracias a todos los que han participado, han comentado, han pedido su música, ya los vamos a complacer. El canal, el 301-286-5114. Un abrazo para Camilo, que dice, ¿cabe algo de Survivor? Claro que sí, ellos tienen una baladota que más adelante va a estar sonando. Un abrazo también para Daniel, que nos pide la música de Starship. Y un abrazo muy especial para Sara, que nos saluda desde Bello y dice, como siempre, conectada con la FM Plus, disfrutando de este especial mientras hacemos el desayuno. Un abrazo para todos ustedes. Para nosotros es un orgullo poderlos acompañar y que disfrutemos de estos sonidos suaves de nuestra generación. Pedían a Survivor, los vamos a tener con The Search is Over, la búsqueda ha terminado. Pedían a Starship, los vamos a recordar con Susara. Vamos a recordar a Corey Hart con Never Surrender. Y la canción que viene a continuación, Los Leopardos, se presentan el próximo 4 de noviembre en el Movistar Arena. Les estamos hablando de Death Leopard y esto que llamaron When the Love and Hate Clay, haciendo parte de la FM Plus 96.9.

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Pasamos de las 10 de la mañana y este super especial sigue y sigue y sigue recordando a Dionne Warwick, That's What Friends Are For, haciendo parte de la FM Plus. Son 24 horas de baladas americanas en una hora más de este lunes festivo maravilloso. Es 20 de julio y con orgullo decimos que somos colombianos el día de hoy. Y nosotros lo celebramos desde la FM Plus con 24 horas de baladas americanas, con sus comentarios, con su compañía y con su buena vibra a través del 301-286-5114. También recuerde seguirnos en nuestras redes sociales, el Instagram arroba la FM Plus Medellín, porque allí tenemos algunas noticias de actualidad, curiosidades y muchas cosas más que yo sé que le van a interesar a usted que es amante de los clásicos. Así que síganos ya mismo en arroba la FM Plus Medellín. Son 24 horas de baladas americanas y las gozamos y las disfrutamos, y espero que esta tanda que viene la pueda dedicar con mucha pasión y con mucho amor. Vamos a tener música de Whitney Houston, vamos a recordar a Journey, que se hizo, volvió a la tendencia gracias a Stranger Things, precisamente con esta canción Open Arms. Vamos a recordar a Richard Marx con Right Here Waiting, y vamos a iniciar esta maravillosa tanda musical con esto que llamaron Flashdance. Son 24 horas de baladas americanas en los 96.9.

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Simon & Garfunkel haciendo parte de la FM Plus en tus baladas americanas, y los recordábamos con The Sound of Silence, el sonido del silencio, balada de todos los tiempos, maravillosa para esta mañana, para todos ustedes que están pensando qué van a desayunar, otros ya pensando en el almuerzo o preparando el almuerzo mejor, otros ahí lavando el carro, descansando, paseando en carretera. Un abrazo para todos ustedes y espero que estén disfrutando de esta programación, porque queremos que ustedes disfruten de su fin de semana acompañados de la FM Plus 96.9 con la dirección del Clásico Herrera y con Stevie V al aire. Iniciamos una tanda musical que usted no se puede perder. Vamos a tener música de los Information Society, vamos a tener también a White Lion, When the Children Cry, Cuando los Niños Lloran, vamos a recordar a Sinead O'Connor, Nothing Compares to You, y precisamente vamos a iniciar con sabrosura de esos sonidos suaves y los Cool and the Gang con esto que llamaron Cherries, haciendo parte de las 24 horas de baladas americanas en la FM Plus.

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El amor viene en camino. Saigon Kick, Love is on the way. Para comenzar la hora 11, pasando las 11 de la mañana, la última hora en la que los voy a estar acompañando. Pero como les decía anteriormente, más adelante viene Annie Fricks, Julius y el clásico Herrera para seguir con este especial de 24 horas de baladas americanas. Canciones que sirven para dedicar, para inspirarse y para acompañar su fin de semana. Y eso es lo que queremos, ser su compañía en el trabajo, en el descanso, en la salud, en la enfermedad, en todo momento, que pueda contar con la FM Plus como su compañía musical para que usted descanse en su fin de semana. Y vamos a iniciar esta hora con una tanda que usted no se puede perder. Desde los 60s estos señores revolucionaron la música. Brian Wilson y compañía, les estoy hablando de los Beach Boys, con eso que llamaron Kokomo. Vamos a tener también la música de Bon Jovi, en este caso en solitario, una banda sonora muy importante como lo fue Miracle. Y vamos a empezar con Shady, música que nos recuerda a los 90 maravillosos y los 80 maravillosos, con Smooth Operator haciendo parte de la FM Plus en tus 24 horas de baladas americanas.

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baladas impresionantes, pero también de ese rock delicioso al que estamos acostumbrados. Recordábamos a Scorpions desde Alemania con esta canción sota que llamaron When the Smoke is Gone Down, haciendo parte de la FM Plus 96.9. Vamos llegando al final de este espacio musical. Más adelante viene Julius, Annie Prix, y también vamos a tener al clásico Herrera, porque recuerda que nos vamos hasta las 12 de la medianoche con este especial de baladas americanas. Gracias, gracias, gracias a todos los que estuvieron participando, disfrutaron de estos sonidos suaves y estuvieron conectados con nosotros en una mañana única del 20 de julio, haciendo patria, sintiendo nuestro país y disfrutando de la música que te hace latir el corazón. Para mí, un placer haberlos acompañado en esta mañana y nos vamos despidiendo con buena música. Viene la música de Metallica con su Nothing Else Matters. Evanescence también, My Immortal, Metallica que repite, sí, para los que de pronto quedaron entusiasmados con la final del Mundial de los Clásicos, The Unforgiven. Y vamos a iniciar esta tandota musical y me voy despidiendo con Downhill y esta canción que llamó Can We Try, haciendo parte de las 24 horas de baladas americanas. Hasta luego, amigo, no se despegue de los 96.9.

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Hello, hello, ¿cómo están? Bienvenidos a un nuevo bloque musical en este gran especial de baladas americanas con la FM Plus Medellín 96.9. Yo soy Annie Pricks con mucho rock and love. Comenzábamos con los Guns N' Roses, actuales campeones del Mundial de los Clásicos. Ahí estaban con November Rain, un recuerdo también de su visita a Medellín el año pasado. A todos, muchísimas gracias por estar aquí con la radio de nuestra generación y a todos los que estuvieron muy pendientes de nuestro Mundial de los Clásicos, que participaron, que votaron por sus bandas favoritas. Muchísimas gracias, de verdad, que somos una comunidad muy grande. Nos une la pasión por los clásicos. Y por eso hoy te quiero preguntar, ¿cuál es tu clásico suavecito favorito para estas baladas, para este especial de baladas en festivo? Así que comente en el 301-286-5114 o en el Instagram @la FM Plus Medellín. Yo soy Annie Pricks con mucho rock and love y comenzamos con Ann Wilson y su canción Surrender to Me. Algo de Ozzy Osbourne viene también por aquí con Dreamer, recordamos al príncipe de las tinieblas. Así que bienvenidos, welcome a este espacio musical en la FM Plus, 24 horas de baladas.

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Nuestras 24 horas de baladas americanas no serían nada sin ustedes, clase adictos. Muchísimas gracias a los que ya van comentando en el WhatsApp. Por ahí está Andrea Pinzón, que quiere escuchar la canción de Aerosmith, Crazy. Saludo también a Juan José Valencia. Ahí se va entonces con una canción de Mr. Mister, Broken Wings. Y con esa canción comenzamos esta segunda tanda de la hora. Recuerde que el 1 de agosto la FM Plus celebra su primer aniversario y ahí los vamos a estar esperando a ustedes oyentes para agradecerles también por su sintonía, su compañía, para que parchemos, para que vivamos un momento inolvidable. Momentos como los que vienen con estas canciones suavecitas en nuestro especial de baladas en la FM Plus Medellín.

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nuestro especial de baladas americanas en Life FM Plus Medellín, ahí con Bryan Adams y Rod Stewart. Qué junte tan bacano para su canción All For Me. Antes teníamos algo más del milenio con No Doubt y Don't Speak. Yo soy Annie Prix con mucho rock and love, hoy recordando nuestra fecha de la independencia. El 20 de julio de 1810 marcó el inicio de ese proceso de independencia en Colombia, una jornada que comenzó con el famoso episodio de Florero de Llorente. Usted llegó a dramatizarlo en el colegio, cuéntenos en el 301-286-5114. Me acuerdo de esos actos cívicos, por Dios, como si fuera ayer. Y bueno, esto terminó convirtiéndose en uno de los momentos más importantes de nuestra historia, hoy celebrando el día de nuestra colombianidad. Y con esa celebración, pues viene muy buena música aquí en la FM Plus Medellín. ¿Qué tal si escuchamos algo de Toto? 99. Viene también Honey Drippers con su Sea of Love. Y aquí está Kenny Rogers con Lady. Un abrazo grande y bienvenidos a los que se van sumando a esta, la casa de los clásicos, la radio de nuestra generación, la FM Plus Medellín.

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Es momento de saludarlos en la FM Plus Medellín a través del 301-286-5114. Un saludo para Giovanni, Andrés F. También está Diego. Por aquí veo a Mateo desde California. A Gustavito, a Carlos Gaviria. Ay, desde el Instagram, arroba la FM Plus Medellín. También está Pepe Cárdenas. Un abrazo para Yasmín. Para Felipe 239, Juan Lilo Zuleta 06. Ese Juan tiene muchos números, ¿no? Felipe 0936. También está John J. A todos ustedes, muchísimas gracias por escucharnos, por estar pendientes de estas baladas americanas, por parcharse a disfrutar este lunes festivo de los clásicos de nuestra generación. Viene por aquí una canción que hace Seal, publicada en 1994. Y es que Kiss from a Rose explotó un año después de haber sido lanzada, al formar parte de la banda sonora de Batman Forever. Gracias a esa película, ganó 3 premios Grammy, incluido a grabación del año. Esos recuerdos inolvidables están aquí en la FM Plus Medellín 96.9. Yo soy Annie Prix, con mucho rock and love, y la música también te acompaña en esta tarde con Saigon Kick y su Love is on the Way, y con Brenda Rochelle y Piano in the Dark.

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Yo soy Annie Prix con mucho rock and love, acompañándote en esta tarde llena de nuestros clásicos suavecitos favoritos. Nuestro especial de 24 horas de baladas te traía a Robin Beck con First Time y a Winger con su Miles Away. Canciones para dedicar, incluso para bailar en una baldosita, así pechito con pechito, ombliguito con ombliguito, como dice una canción por ahí. Pero esta vez, pues de una forma un poco más romántica. Hey, para todos un abrazo grande y por aquí continuamos con la buena energía de Joe Cocker, que trae su With a Little Help, una canción de serie, usted la recuerda muy bien. También venimos con Bryan Adams y su Please Forgive Me. Motley Crue nos trae su Without You, una de las canciones de esta banda que mostró una faceta mucho más melódica del grupo. A finales de los años 80 ayudó a demostrar que el glam metal también podía conquistar las listas con grandes baladas. Una de esas que recordamos aquí en la FM Plus Medellín 96.9.

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Esta canción de Def Leppard fue un riesgo para la banda. Imagínense que ellos dudaban en grabar esta balada porque les parecía muy suave, pero terminó convirtiéndose en su único número uno en el Billboard Hot 100. Muchos artistas no le tienen fe a las baladas y es lo que más gusta. Y por eso tenemos nuestro especial de 24 horas de baladas aquí en la FM Plus Medellín. Yo soy Annie Prix con mucho rock and love y vos también podés dedicar tus baladas favoritas. Para eso tenemos el 301-286-5114 y el Instagram @laFMPlusMedellín. 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Esa fiesta nos traerá muchos recuerdos y nos hará vivir nuevos para que no se pierdan entonces ese parche. Por aquí viene Cinderella con Nobody's Fool, viene Aerosmith con Amazing y Lionel Richie nos trae su Stuck on You. Las 24 horas de baladas americanas en la FM Plus suenan más fuerte.

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orgullosos de ser colombianos y de llevar esta pasión por los clásicos a todas partes. Esa es la FM Plus Medellín. Gracias a todos los que nos escuchan fuera de Colombia, que llevan un pedacito de su tierra en sus oídos y en su corazón en la aplicación RCN Radio. Ahí nos pueden escuchar en todas partes, siempre que haya internet, pues. ¡Hey! Un abrazo grande. Yo soy Annie Prix con mucho rock and love. Teníamos a Europe con su Carrie y teníamos a Extreme con More Than Words, una de esas canciones escrita casi como un ejercicio acústico. Y la banda pues estaba ahí parchada, haciendo su ejercicio tal, pero nunca pensaron que sería su mayor éxito. Paradójicamente, la canción que menos se parecía al sonido habitual de la banda terminó siendo la que los hizo famosos. Ahí estaba entonces abriendo esta hora. Saluditos desde el WhatsApp a Andrea Jiménez, a Yajaira, a Will Pérez, a Omaris, a Jonathan Bernal, a María. A todos, gracias por participar en estas baladas americanas. Sigue por aquí YouTube, que está estrenando canción donde el mismo Bono canta unas partecitas en español. Se escucha un poco todavía rarito la pronunciación, pero va bien el hombre. Ahí viene con su canción One. Viene también algo de Foreigner y Pat Benatar, aquí en el especial de baladas de la FM Plus Medellín.

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Se llegó el final de mi turno por hoy. Muchísimas gracias por acompañarme, por programar sus canciones favoritas, por estar ahí relajándose con la FM Plus Medellín hoy en nuestro Día de la Colombianidad. Viene Julius para traerles más música y luego el clásico Herrera, o sea que esto apenas comienza. Vamos cerrando con los Fugees y su Killing Me Softly. Viene también los New Kids on the Block con I'll Be Loving You Forever. Y vamos a rematar con Ozzy Osbourne y su Mama I'm Coming Home, una canción que programa Janet Vélez desde el Instagram @lafmplusmedellín. Esta canción que, aunque muchos creen que está dedicada a Birmingham, en realidad Ozzy la escribió para su esposa Sharon, quien además inspiró el título del tema. Y con ese romanticismo del príncipe de las tinieblas me voy despidiendo. Un abrazo grande, yo soy Annie Prix con mucho rock and love aquí en la radio de nuestra generación, la FM.

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Y aquí estamos con esta espectacular y maravillosa canción del señor llamado Jim Diamond, I Should Have Known Better. Estamos iniciando, arrancando, despegando la hora 14 de estas 24 horas de baladas americanas que traemos para todos ustedes a través de la FM Plus Medellín 96.9. Dirige el clásico Herrera, soy Julius al aire. Julius compartiendo con ustedes este 20 de julio. Es el puente festivo y lo disfrutamos con toda la programación que traemos para ustedes en este gran, gran especial. Son 24 horas de baladas americanas, así que la invitación es para que se pongan cómodos, para que sigan disfrutando de este viaje musical que nos llevará a lo largo de diferentes décadas musicales. Por ahora, nos preparamos para arrancar en el año de 1991 de su álbum Negro Metallica con The Unforgiven. Buena tarde, bienvenidos y recuerden siempre que a pesar de las adversidades y las dificultades que se presenten en la vida, el show debe continuar.

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Recordamos a los Twisted Sister con una power ballad. The Price, haciendo parte de la programación de la FM Plus 96.9. Esta es la radio de nuestra generación al aire, compartiendo y disfrutando junto a ustedes esta tarde maravillosa del lunes festivo. Recuerden que vamos hasta las 12 de la medianoche, así que hay mucha tela por cortar todavía, muchos clásicos por disfrutar. Estaremos viajando por los 70s, 80s, música de los 90s y también algunos sonidos suaves que nos ha dejado el milenio y que recordaremos en este resto de tarde y noche del lunes. A ustedes, mil gracias por continuar con nosotros. En camino viene música de Foreigner, viene algo de Benny King y aquí está el señor Sting, una maravillosa canción sota llamada Fragile y que escuchamos en las 24 horas de baladas americanas.

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Adele, una maravillosa y extraordinaria voz que recordamos desde el Reino Unido con esto que llamaron Someone Like You, esos clásicos que hacen parte del milenio, esos clasicazos inmortales que hacen parte de nuestra programación. Un abrazo supremamente especial para todos ustedes que en este lunes festivo están laborando, están en la oficina, en su sitio de trabajo, están conduciendo su taxi, su particular, la motocicleta, están en el almacén, en la farmacia, en las diferentes actividades laborales que usted se encuentra hoy. Reciba un fuerte abrazo de parte de este servidor y de parte de la FM Plus 96.9, la radio de nuestra generación en Medellín. Han pedido algunas canciones, por ejemplo, Lady, Lady, Lady de Joe Espósito. Me han pedido High Enough de los Damn Yankees. Y también me han pedido algo de Cheap Trick. Esto lo llamaron Ghost Town. Y ustedes lo piden y lo disfrutan en el especial de 24 horas de baladas americanas en la FM Plus.

Una espectacular balada del señor Joe Esposito, Lady, Lady, Lady. Qué maravillosa canción. Y ustedes también pueden disfrutar de la programación de baladas americanas de domingo a jueves a partir de las 8 de la noche con el clásico Herrera, quien a propósito estará con todos ustedes a partir de las 8 de la noche, ahorita a la hora 20 de este gran especial de 24. Son 24 horas de baladas americanas en la FM Plus 96.9. Recuerden descargar nuestra aplicación RCN Radio. Usted va a buscar la FM Plus y por último le va a dar play a la ciudad de Medellín para que siga disfrutando de estas canciones maravillosas que traemos para ustedes, como lo que hizo Player con Baby Come Back. También me han pedido música de Led Zeppelin con All of My Love, algo de los Four Non Blondes, y arrancamos este playlist maravilloso con Vanderberg y los recordamos con esta gran canción, una gran balada llamada Burning Heart. Y la escuchás en la FM Plus 96.9.

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Estamos iniciando la hora 16, hora 16 con Lover Boy. Y esta cancionzota llamada This Could Be The Night. Y antes recordábamos a Linda Perry con los Four Non Blondes y algo que llamaron What's Up. ¿Ustedes qué tal? What's Up, ¿cómo van? ¿Cómo los trata esta tarde del 20 de julio, festivo, celebrando la independencia de Colombia? Gran independencia de Colombia que celebramos hoy el 20 de julio y lo hacemos de una manera muy especial, a nuestro estilo, con nuestra música, con nuestras baladas americanas, solo aquí en la FM Plus 96.9. La dirección es del Clásico Herrera. Soy Julius acompañándoles. ¡Hey! Feliz regreso a casa para quienes vienen a Medallo. Feliz regreso a casa para quienes van de retorno a sus lugares de origen. Gracias por venir a visitarnos, gracias por compartir y disfrutar de la bella villa. Y gracias por disfrutar de canciones como las de Alan Parsons con Eye in the Sky. Viene Frente con Bizarre Love Triangle y aquí está el señor Elton John, Can You Feel the Love Tonight?

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Dokken, una espectacular power ballad. Genial, brutal. Y cabe perfecto. Dentro de esta programación de la FM Plus, escuchábamos antes a Grabin con When Your Heart Is Weak. También recordamos a Frente y mucho más. Soy Julius, continúo compartiendo con ustedes este 20 de julio, conmemorando aquel grito de independencia en 1810. Recordado por aquel maravilloso florero de Llorente, y pues desde ahí celebramos cada 20 de julio la independencia de nuestra patria. Hey, gracias a ustedes por estar conectados disfrutando de la FM Plus 96.9. Son 24 horas de baladas americanas que continúa de la mano de Def Leppard con Two Steps Behind of You. Viene Eric Carmen con Hungry Eyes y también viene Alan Parsons Project con esto que llamaron Eye in the Sky. En la FM Plus 96.9 escuchás 24 horas de baladas americanas.

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